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2: Pues 6 minutos ya sobre les sale el Matil, donem el bon dia, el donem la benvinguda a este despertador blue en la sintonía de Blue Radio, que el parla, que te acompaña el tu amigo Juan Tormo, hasta les 9, así en 90 puntos de la FM, a través de la web blueradiofm.es, allà on vagis, allà on estigues.

Vayan al ritmo de charango y de zo en una ayuna al agua. Aproximamos a las 7:30 del matí. Antes Harry Styles y Say What, This Is Level, el señor, la remezcla de Chris Watson, Vera Avicii y compañía, y Vera Plegar a las 7:30 del matí. Más o menos Jonas Brothers, Live Before You.

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0: Recordad a Mickey y Núñez en la sortida, para arrancar esta segunda horeta del Despertador Blues en la sintonía de Blue Radio. 4 minutos, chavales, voy a meter. Venga, hasta el snow. Despertando al personal, la musiqueta fresqueta, amor, encanta. Antes daba Max Alfa Bill, David Guetta, para arrancar la primera horeta, para comenzarla, Mickey Núñez y la sortida. Y ahora, vaya mezcleta.
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1: Nevada, la máxima de la nación con 26 grados. 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

0: 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Yo odio a Celia Cruz. Así están La Pública y Diez, Cobar, Santos, I Love You, Álvaro de Luna, El Hombre del Tiempo. 15 minutos sobre el Sweet del Mati y Despertador Blue en marcha hasta el Snow, así en Blue Radio.
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0: Alchem Blue. Es la Mónica de Ellie Goulding sonando en la sintonía de Blue Radio sin el despertador. 6 minutos sobre las 8 y media. Més cançonetes, música nacional, Annabel Lee, pues Kia Group, Everything You Don't Say y a Marie en el replay.
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0: recupera el tema de Calvin Harris, el Blessing, ante la Marie Ripley y el Everything You Don't Say de Kia Group. En apenas 13 minutos, apreguem a les 9 del matí. Eso era el Despertador Blue de Blue Radio. Temazos como el de David Guetta, What a Snake, Aretha Franklin y This Deeper Love. Vaya remezcleta para Fitzgerald Roland.
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1: Bueno, hasta así el despertador Blu de WIP. Tornen de más. Será a partir de la sala Matías y en Blu Radio. Un saludo desde mi Juan Tormo, un placer. Que tengas muy buen día.

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el primer tema que Ultraligera presenta, pero un álbum mal que están dando en forma ya y que será el segundo que publiquen. No tienen data definitiva de Isida, pero saben que no tardará mucho. Esta banda madrileña, que aire te vais a decir yo, han guañat el título de banda revelación de este año. Están preparando ya el segundo disco. Un par de temes ya publicáis con este Lapsus y una chira que no para de ampliarse, no para de ampliarse en dates. Con per ejemplo, la del 13 de agosto. Les tendrán molt propete. Estarán a Gandía, sonante en el Mediterránea Fest. No pues, 13 de agosto, probablemente pille de vacances, te escapes y es veus en directe. Ahí está, ven Ultraligera.

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1: La matriz de Google y YouTube venderán 80 mil millones de dólares en acciones para invertir en desarrollo de inteligencia artificial. El objetivo de Alphabet es cubrir su gasto de capital, que asciende hasta los 190 mil millones de dólares. Planea ofertas públicas por 30 mil millones de dólares y un programa de oferta pública por 40 mil millones de dólares.
0: Nacional.
1: El paro baja en 2,32 millones, la menor cifra en mayo desde el año 2007, y la afiliación a la Seguridad Social avanza hasta los 22,3 millones. La hostelería lidera la creación de empleo con casi 66 mil cotizantes más que en abril. Por primera vez hay menos de 165 mil jóvenes desempleados, pero crece el colectivo sin empleo anterior.
0: Comunidad Valenciana.
1: El gasto turístico internacional en la Comunidad Valenciana asciende un 16,6% en abril y alcanza los 1.463 millones de euros, siendo el mejor dato de esta serie histórica. Durante el cuarto mes del año, la Comunidad Valenciana alcanzó los 1.292.672 turistas internacionales, un 15,6% más que en el mismo mes del año anterior. La Consellería subraya que la Comunidad Valenciana consolida su crecimiento turístico en el primer cuatrimestre del año con más de 3 millones y medio de turistas internacionales y un gasto de 4.335 millones de euros.
0: Deporte.
1: Cruce de acusaciones entre los candidatos a la presidencia del Real Madrid, con la apuesta de Riquelme por Raúl como directivo deportivo de su candidatura y reproches de Florentino Pérez hacia su rival.
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2: La ciudad de Xàtiva acoge este fin de semana la 13ª edición de Adexauto, la Feria de la Automoción. La feria se celebrará del 5 al 7 de junio en la albereda Jaume I. Contará con más de 500 vehículos nuevos, seminuevos, de kilómetro cero y de ocasión de todas las marcas que puedan encontrarse tanto en la ciudad de Xàtiva como en el resto de la comarca. Además, también estarán disponibles más de 2.000 vehículos en las campas de los concesionarios. En total participarán 16 empresas y unas 30 marcas. Entre los concesionarios que estarán presentes se encuentran Volkswagen, Motor Pacífico, Das Welta Auto, Mifer Auto, BMW, Ulsan Motor, Auto Blázquez, Sakura Auto, Algerpa, Renault Ginestar, Moll Motor y Car Show. Entre las marcas que podrán encontrarse figuran Volkswagen, Skoda, Audi, Peugeot, Cupra, Seat, Toyota, Citroën, KGM, Honda, Suzuki, Mazda, Omoda, Iaeco, Ebro, Lexus, Hyundai, Ford, BMW, Mini, Fiat, Alfa Romeo, Jeep, Dacia, Kia y Renault. El horario de la feria será de 9 de la mañana hasta el cierre, que será entre las 20 o 20-30 horas, con una pausa al mediodía para comer. Además, desde la organización se han preparado algunos obsequios para todas las personas asistentes que adquieran algún vehículo. Una edición más, Blu Radio será la emisora oficial de esta feria.
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Estoy pero así revisando en la prensa musical y me enteré de que Wii cumpliste tantas sin cancho, una pionera del rock femenino como es Susie 4. Bueno, pues además de Madonna, de Lady Gaga, de Pink, ella ya, bueno, pues va a comenzar a abrirles el camino a totes ellas, ¿eh? Y va a ser una de las pioneras, como he dicho, del rock femenino, del glam rock. Temes con Can de Can o Stem, que recientemente, bueno, pues han revisado y han transformado, pero nosaltres es quedem amb el Stumbling en format original amb Susie 4 i Chris Norman.

0: una diosa de la música de 70, Susy 4, Bueno, pues Vincent, recorden de ella porque es el seu aniversario y se suma 75.
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1: Son las 11.
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4: España bate récords con 26,6 millones de turistas internacionales hasta abril, que gastaron más de 36.700 millones de euros. Más de 9 millones de viajeros extranjeros escogieron España en abril, un 5,2% más que en el año 2024. Los británicos son los que más nos visitan, con 1,7 millones de turistas, y los que más dinero desembolsan, con 180 euros de media al día.
3: Nacional.
4: El gobierno transferirá en el mes de julio los primeros 800 millones de euros del plan de vivienda a las comunidades autónomas. El objetivo del plan es impulsar la construcción de nuevos pisos que garanticen el derecho de acceso a la vivienda. El montante total asciende a 7.000 millones de euros, de los que el gobierno aportará el 60% y las comunidades autónomas el 40%.
3: Comunidad Valenciana.
4: La Consejería de Sanidad de la Generalitat Valenciana promueve espacios públicos más saludables y sostenibles a través del programa Playas sin Humo. El programa Playas sin Humo tiene como objetivo promover espacios públicos más saludables y sostenibles, reducir la exposición al humo del tabaco, fomentar hábitos de vida saludables entre la ciudadanía, además de contribuir a la protección del entorno litoral. Concretamente, la red de Playas sin Humo de promoción de la salud cuenta con 45 municipios adheridos en la Comunidad Valenciana, 10 en Castellón, 8 en Valencia y 27 municipios en la provincia de Alicante.
3: Deportes.
4: Enzo Álvez, el hijo de Marcelo, que lidera a España en el europeo sub-17. Nació en España y formado en Valdebebas, el delantero de 16 años ha elegido vestir la camiseta de la roja pese al interés de Brasil, Italia, España en la semifinal del Campeonato de Europa sub-17, que tendrá lugar mañana jueves a partir de las 19 horas.
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0: of Your Mind. Ahí está Ava Max. Y anteriormente Melendi, Mentiras Arriesgadas. Bueno, pues de este tema es que son importantes porque están en lista. Recuerda, si vols estar al día, si vols saber qué es el que me sana, te coles en la nuestra web. Ahora mateix, sí. 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
3: Otro sonce bonito que veo en San Juan, disfrutando de todas esas cosas que extrañan los que se van.

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2: Galicia acogerá la primera fábrica en Europa del fabricante chino de vehículos eléctricos MG. MG invertirá en Galicia 200 millones de euros y creará más de 2.300 empleos. La factoría se ubicará en la comarca de Ferrol, a Coruña.
1: Nacional.
2: El Consejo de Ministros ha aprobado el pago de 157.731 millones de euros en entregas a cuenta a las comunidades autónomas, un 7% más que en 2025, y de 29.247 millones de euros a los entes locales. Podrán usar los remanentes del año pasado para hacer inversiones sostenibles. Este Real Decreto Ley es el tercer intento del Ejecutivo para actualizar los pagos del sistema de financiación tras dos episodios fallidos por el rechazo de la mayoría del Parlamento a los reales decretos ley ómnibus en los que se incluyeron en diciembre y febrero.
1: Comunidad Valenciana.
2: Miles de docentes vuelven a salir a la calle en Valencia. Queremos una negociación real y honesta. Más de 5.000 personas, según delegación del gobierno, han recorrido kilómetros entre San Agustín y la Consejería de Educación en Valencia.
1: Comarcas.
2: La ciudad de Xativa acoge este fin de semana la 13ª edición de Alexia Auto, la Feria de la Automoción. La feria se celebrará del 5 al 7 de junio en la Albereda Jaume I y contará con más de 500 vehículos nuevos, seminuevos, kilómetro cero y de ocasión de todas las marcas que puedan encontrarse tanto en Xativa como en el resto de la comarca. Además, también estarán disponibles más de 2.000 vehículos en las campas de los concesionarios. El horario de la feria será de 9 de la mañana hasta el cierre, que será alrededor de las 20 a 20.30 horas, con una pausa al mediodía para comer. Además, desde la organización se han preparado algunos obsequios para todas las personas asistentes que adquieran algún vehículo. Una edición más, Blue Radio será la emisora oficial de esta feria.
1: Deportes.
2: El jugador del FC Barcelona regresa a la selección española por primera vez desde el Mundial de Qatar 2022. Luis de la Fuente decidió convocar al futbolista culé debido al nivel que ha demostrado en su club, pero sobre todo por su versatilidad en varias posiciones.
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0: un poc de merengue. 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
1: Vamos, listo. 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
2: La ciudad de Xàtiva acoge una nueva edición del Premio Nacional de Pintura Juan Francés, que se consolida como uno de los certámenes artísticos de referencia en el ámbito estatal. El pasado 30 de mayo se cerró el plazo de presentación de obras a través de la plataforma Mundo Arti, con un total de 420 piezas registradas, que supone un incremento del 9,1% respecto a la edición anterior, en la que se presentaron 385 obras. En esta convocatoria han participado más de 297 artistas procedentes de distintos puntos del estado, de los que se encuentran Las Palmas, León, Lleida, Madrid, Málaga, Murcia, Ourense, Pontevedra, Santa Cruz de Tenerife, Segovia, Sevilla, Tarragona, Toledo, Valencia, Valladolid, Vizcaya, Zamora y Zaragoza. El jurado del premio dispone hasta el 30 de junio para valorar todas las obras presentadas y seleccionar las 25 piezas finalistas que formarán parte de la exposición oficial del certamen, de las cuales saldrá la obra ganadora del Premio Nacional de Pintura Juan Francés Fira d'Agost 2026. El certamen está dotado con un primer premio de 5.000 euros y un segundo premio de 3.000 euros que serán otorgados durante el acto de inauguración de la exposición previsto para el 15 de agosto, coincidiendo con la Fira d'Agost de Xàtiva.
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1: Un cielo azul, una sombrilla roja, una toalla amarilla, una excursión a una cala, una siesta a la sombra, un cubo y su pala, un bikini al viento, un libro en la playa, un sentir que separa el tiempo. Una pregunta, ¿será esto la felicidad? Comunidad Valenciana, actitud mediterránea.

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3: 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Internacional.
4: La matriz de Google y YouTube venderán 80.000 millones de dólares en acciones para invertir en desarrollo de inteligencia artificial. El objetivo de Alphabet es cubrir su gasto de capital, que asciende hasta los 190.000 millones de dólares. Planea ofertas públicas por 30.000 millones de dólares y un programa de oferta pública por 40.000 millones de dólares.
3: Nacional.
4: El paro baja en 2,32 millones, la menor cifra en mayo desde el año 2007, y la afiliación a la Seguridad Social avanza hasta los 22,3 millones. La hostelería lidera la creación de empleo con casi 66.000 cotizantes más que en abril. Por primera vez hay menos de 165.000 jóvenes desempleados, pero crece el colectivo sin empleo anterior.
3: Comunidad Valenciana.
4: El gasto turístico internacional en la Comunidad Valenciana asciende un 16,6% en abril y alcanza los 1.463 millones de euros, siendo el mejor dato de esta serie histórica. Durante el cuarto mes del año, la Comunidad Valenciana alcanzó los 1.222.672 turistas internacionales, un 15,6% más que en el mismo mes del año anterior. La Consellería subraya que la Comunidad Valenciana consolida su crecimiento turístico en el primer cuatrimestre del año con más de 3 millones y medio de turistas internacionales y un gasto de 4.335 millones de euros.
3: Deportes.
4: Cruce de acusaciones entre los candidatos a la presidencia del Real Madrid, con la apuesta de Riquelme por Raúl como directivo deportivo de su candidatura, y reproches de Florentino Pérez hacia su rival.
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6: España bate récords con 26,6 millones de turistas internacionales hasta abril, que gastaron más de 36.700 millones de euros. Más de 9 millones de viajeros extranjeros escogieron España en abril, un 5,2% más que en el año 2024. Los británicos son los que más nos visitan con 1,7 millones de turistas y los que más dinero desembolsan con 180 euros de media al día.
5: Nacional.
6: El gobierno transferirá en el mes de julio los primeros 800 millones de euros del plan de vivienda a las comunidades autónomas. El objetivo del plan es impulsar la construcción de nuevos pisos que garanticen el derecho de acceso a la vivienda. El montante total asciende a 7.000 millones de euros, de los que el gobierno aportará el 60% y las comunidades autónomas el 40%.
5: Comunidad Valenciana.
6: La Consejería de Sanidad de la Generalitat Valenciana promueve espacios públicos más saludables y sostenibles a través del programa Playas sin Humo. El programa Playas sin Humo tiene como objetivo promover espacios públicos más saludables y sostenibles, reducir la exposición al humo del tabaco, fomentar hábitos de vida saludables entre la ciudadanía, además de contribuir a la protección del entorno litoral. Concretamente, la red de Playas sin Humo de promoción de la salud cuenta con 45 municipios adheridos en la Comunidad Valenciana, 10 en Castellón, 8 en Valencia y 27 municipios en la provincia de Alicante.
5: Deportes.
6: Enzo Álvez, el hijo de Marcelo, que lidera España en el europeo sub-17. Nació en España y formado en Valdebebas, el delantero de 16 años ha elegido vestir la camiseta de la roja pese al interés de Brasil, Italia, España en la semifinal del Campeonato de Europa sub-17, que tendrá lugar mañana jueves a partir de las 19 horas.
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15: ¿Qué tal? Bienvenidos a esta edición de miércoles ya. Esto es Tendido Pop, el pop de toda la vida, cantado en español. Y cada lunes, martes, miércoles y el jueves con el temático. Estamos contigo cada semana en tu estación musical favorita. Mi nombre es Alex Elfa. Comenzamos desde el tercer álbum de estudio de Danza Invisible. Año 1986. Música de contrabando se llamaba el álbum. Esto es el joven nostálgico. De todos y todas, bienvenidos.
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0: plena movida de joven nostálgico, año 87. Y sobre el mismo año nacía esto.
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0: En vivo, en directo, Nacha Pop. Lucha de Gigantes, desde su álbum El Momento, año 1987.

0: Antonio Vega. De una manera alucinante con esta referencia a Lucha de Gigantes en vivo, en directo. Seguimos, vamos con todo un clásico. Bajamos dos añitos, al 3 a 1984.
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0: Desde el segundo álbum de estudio de Alaska y Dinarama, Deseo Carnal, extraía este ¿Cómo pudiste hacerme esto a mí? Convirtiéndose en un himno para toda nuestra vida. Así es, Tendido Pop.

0: los sonidos y ahora es que tiene la mano en esta edición de miércoles. Seguimos.
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0: Pues recordando ahora el cuarto álbum de estudio de Joaquín Sabina, Juez y Parte. Junto a Viceversa, Princesa, El Poeta.

0: El gran Sabina en el tendido pop de esta edición de miércoles nos lleva. Nos salimos de los 80. Quedamos en el 83.
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0: Así, con este tiro de los ilegales. Desde Asturias, se palpaba también esa movida nacional. Tiempos nuevos, tiempos salvajes.

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1: Sacamos toda la super energía que nos habían dejado los ilegales y poco a poco le irán subiendo las revoluciones a este pedazo de trabajo. Desde el álbum Vivir al Este de Edén, año 1988. La unión. Más y más.

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1: Bien, seguimos esta edición de miércoles. Lo que suena en estos momentos son los madrileños Décima Víctima. Desde su álbum Calentito, año 1994.

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1: Pues es el momento de quedarnos con otro directo. Esta vez con este No mires a los ojos de la gente. Desde Vigo, Golpes Bajos.

0: Así suenan en directo, sonaban Golpes Bajos. Seguimos a... Nos quedamos en el 84.
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0: Desde su álbum La Ley del Desierto, La Ley del Mar, Radio Futura, Escuela de Calor.

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1: Seguimos en los 80. Este Tendido Pop de miércoles es ochentero total, ¿eh? Desde su segundo álbum de estudio, Boyamil, le daba título también al álbum, año 1984, con Vicky Larraz como vocalista, Boyamil. Ellos son Olé Olé.

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1: Pues nos quedamos ahora con la parte más rockera, en este caso de Luz Casal. Año 1989, desde Luz V, Loca.

0: Bien, pues ahí estaba ese loca. Y yo loco también porque llegue el día clave para ver a una de mis bandas preferidas, a Maná.
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0: Bendita tu luz.

0: Bien, pues ya lo sabes. Gira. A ver que mira, entrada. México lindo. Aquí en Valencia, que es de donde emitimos el programa. Ya sabes, actúa en el día 13, si no me equivoco. El día 11, Mark Anthony, y el día 13, Maná. Nos vamos a ir, ya que estamos en Valencia, con unos valencianos, con Sole Jiménez y toda su buena voz, para despedir este miércoles. Mañana, ya lo sabes, tenemos el temático Tendido Pop.
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0: Y nos marchamos con Presuntos Implicados. Llovió. Bueno, pues espero que llueva mucho, porque nos hace falta. Si no llueve, pues tendremos positividad al máximo. Fue todo un placer. Mañana, último día de Tendido Pop, aquí, en tu estación musical favorita. Saludos, Alex Elfa. Chao, chao.

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7: Son las 3.
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0: no seáis copiones. Tened vuestro estilo y parte del estilo es la música que ponéis. Si necesitáis material que nadie más tenga, hablad con los que saben cocinarlo en el estudio. Sed originales, por favor. Y para eso vale la recomendación del creador de este remix, nuestro compañero Andrés Sonrubia.
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Otra joyita que me he encontrado en el disco duro, en la carpeta en rubia. Este hombre no para. Lo mejor que sea tan currantes que nosotros nos llevamos estos temazos. Atentos a este comernos remix para Badgie Al y Omar

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0: 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Las 4. 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
1: España bate récords con 26,6 millones de turistas internacionales hasta abril, que gastaron más de 36.700 millones de euros. Más de 9 millones de viajeros extranjeros escogieron España en abril, un 5,2% más que en el año 2024. Los británicos son los que más nos visitan, con 1,7 millones de turistas, y los que más dinero desembolsan, con 180 euros de media al día.
0: Nacional.
1: El gobierno transferirá en el mes de julio los primeros 800 millones de euros del plan de vivienda a las comunidades autónomas. El objetivo del plan es impulsar la construcción de nuevos pisos que garanticen el derecho de acceso a la vivienda. El montante total asciende a 7.000 millones de euros, de los que el gobierno aportará el 60% y las comunidades autónomas el 40%.
0: Comunidad Valenciana.
1: La Consejería de Sanidad de la Generalitat Valenciana promueve espacios públicos más saludables y sostenibles a través del programa Playas sin Humo. El programa Playas sin Humo tiene como objetivo promover espacios públicos más saludables y sostenibles, reducir la exposición al humo del tabaco, fomentar hábitos de vida saludables entre la ciudadanía, además de contribuir a la protección del entorno litoral. Concretamente, la red de Playas sin Humo de promoción de la salud cuenta con 45 municipios adheridos en la Comunidad Valenciana, 10 en Castellón, 8 en Valencia y 27 municipios en la provincia de Alicante.
0: Deportes.
1: Enzo Álvez, el hijo de Marcelo, que lidera a España en el europeo sub-17. Nació en España y formado en Valdebebas, el delantero de 16 años ha elegido vestir la camiseta de la roja pese al interés de Brasil, Italia, España en la semifinal del Campeonato de Europa sub-17, que tendrá lugar mañana jueves a partir de las 19 horas.
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11: Bien, pues amigos y amigas, ante todo, buenísimas tardes. Bienvenidos a Remember Deluxe. Saludos de Vicente Buitrón en este miércoles, Ecuador de la semana, 3 de junio. Momento perfecto para conectar con este programa llamado Remember Deluxe, que ya sabes que llega de lunes a viernes durante 60 minutos y en el que tenemos el objetivo de acompañarte con buenos recuerdos y con canciones que van a ser lo más para este próximo casi ya verano 2026. Dicho todo esto, le damos al play y empezamos a traerte superproducción.
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recomendar que este fin de semana tenemos una triple actuación, el Tardeo de Azan, Palau Alameda. Estaremos a partir de las 10 de la noche en Rafael Buñol. Y también estaremos a partir de las 12 y media en American's Dream, en el Centro Comercial Las Américas de Torrent. Recuerda que siempre toda la info te la voy a dejar bien detalladita en redes sociales.

Y ahora una de las canciones, uno de los himnos absolutos de la música house del 2000. Tiene esa mezcla perfecta de melancolía, euforia, que oye, que igual funciona en un club, en la radio o en un cierre de sesión. Esto se llama Another Change con el grande de Roger Sánchez.

Sin lugar a dudas, clásicos del eterno house, Another Chance con Roger Sánchez. Prepárate porque vamos a cambiar el color del cielo, vamos a subir un poquito las pulsaciones, abrimos melodías y dejamos entrar uno de esos temas que nacen para sentirse a lo grande. Atención porque llegan Empire of the Sun con la magia de Alok, que hace que su disco llamado Alive sea maravilloso. Bienvenidos, bienvenidas. Si te acabas de incorporar, estás metido en Remember Deluxe.

0: pues hay que ver la cantidad de veces que hemos pinchado, que hemos bailado este disco, que se lanzó en el año 2002 bajo el nombre Afrodynamic, pero detrás de ello estaba Logan Wolf, productor francés que nos ha gustado mucho, mucho todo lo que él ha hecho y por supuesto ha sido protagonista en nuestras sesiones. Venga, que tengo más canciones. Uno de los discos que te presentaba en semanas anteriores era el discazo de Frankie Rizzardo llamado Shinjuku. Esto es una auténtica maravilla, sonidos diferentes. Como estoy comentando últimamente, la música house vuelve a darle codazos a la Afro House y quiere ponerse en la primera fila.
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suenan las canciones que vamos a pinchar ya de cara a este próximo verano que tenemos a la vuelta de la esquina. Será bonito esto. Será bonito. Oye, ¿qué te parece si cogemos una píldora de estas que nos lleva al pasado y que nos gusta aquí traerte de vez en cuando? Porque para ello tengo a Basic Connection con esto llamado

Super Disco. Super Disco que llegaba a finales del año pasado, el año 2025. Jonas Blue con Age of Desire. Y ahora pues quiero echar la vista atrás, en concreto al año 2003, donde nos llega la remezcla de Danny Tenaglia para un himno de la música electrónica, ¿no? El disco de Octa One, que en su versión original era la del año 2000. Y esta es la revisión que hizo Danny Tenaglia y que consiguió con ello pues ser uno de los discos más pinchado en todos los clubs. Bueno, he estado leyendo un poquito por ahí y pone también que fue un disco que fue protagonista en videojuego DJ Dex. Yo es que no soy de videojuego, lo siento. Este es un clásico de estos que tenemos que decir sí o sí, lo tienes que tener en tu colección.

0: del amigo Coqui Selección para el disco de Nalin con Kane llamado Beach Ball. Con esto llegamos al final del programa.
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0: Y como siempre, pues te quiero recordar, ya que estamos en la despedida, que este fin de semana tenemos la oportunidad de vernos en las pistas de baile, en el Tardeo de Azan, Palau Alameda, en Rafael Buñol a partir de las 10 de la noche y a partir de las 12 y media en America's Dreams, en el Centro Comercial Las Américas de Torrent. Muy buen miércoles, amigos, amigas. Mañana nos volvemos a escuchar aquí en la radio.

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7: Son las 5.
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10: Galicia acogerá la primera fábrica en Europa del fabricante chino de vehículos eléctricos MG. MG invertirá en Galicia 200 millones de euros y creará más de 2.300 empleos. La factoría se ubicará en la comarca de Ferrol, a Coruña.
9: Nacional.
10: El Consejo de Ministros ha aprobado el pago de 157.731 millones de euros en entregas a cuenta a las comunidades autónomas, un 7% más que en 2025, y de 29.247 millones de euros a los entes locales. Podrán usar los remanentes del año pasado para hacer inversiones sostenibles. Este Real Decreto Ley es el tercer intento del Ejecutivo para actualizar los pagos del sistema de financiación tras dos episodios fallidos por el rechazo de la mayoría del Parlamento a los reales decretos ley ómnibus en los que se incluyeron en diciembre y febrero.
11: Comunidad Valenciana.
10: Miles de docentes vuelven a salir a la calle en Valencia. Queremos una negociación real y honesta. Más de 5.000 personas, según delegación del gobierno, han recorrido kilómetros entre San Agustín y la Consejería de Educación en Valencia.
11: Comarcas.
10: La ciudad de Xàtiva acoge este fin de semana la 13ª edición de Alexauto, la Feria de la Automoción. La feria se celebrará del 5 al 7 de junio en la Albereda Jaume I y contará con más de 500 vehículos nuevos, seminuevos, kilómetro cero y de ocasión de todas las marcas que puedan encontrarse tanto en Xàtiva como en el resto de la comarca. Además, también estarán disponibles más de 2.000 vehículos en las campas de los concesionarios. El horario de la feria será de 9 de la mañana hasta el cierre, que será alrededor de las 20 a 20.30 horas. Una pausa al mediodía para comer. Además, desde la organización se han preparado algunos obsequios para todas las personas asistentes que adquieran algún vehículo. Una edición más, Blue Radio será la emisora oficial de esta feria.
11: Deportes.
10: El jugador del FC Barcelona regresa a la selección española por primera vez desde el Mundial de Qatar 2022. Luis de la Fuente decidió convocar al futbolista culé debido al nivel que ha demostrado en su club, pero sobre todo por su versatilidad en varias posiciones.
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2: 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Soy Alexia Selfa. Quería contaros una pequeña novedad. Como sabéis, este fin de semana estamos viviendo una cobertura muy especial desde la Feria del Automóvil de Sátiva. Por ese motivo, los 50 más activos de Blu Radio cambian excepcionalmente de día de emisión. La cita será este próximo jueves, de 4 a 8 de la tarde. 4 horas para descubrir todo lo que ha pasado en la lista musical de Blu Radio. Yo os espero, aquí, en Blu Radio y bluradiofm.es. Nos escuchamos.
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5: Bien, buenísimas tardes a esta tarde de miércoles 3 de junio del 2026. Y bueno, todo esto me ha tocado ir acoplándolo porque tanto la lista y a todos aquellos que no la escuchen el sábado, mañana, van a tener la oportunidad de tener ese programa pionero que tenemos solo con la voz de Alexia al mando de todo lo que te va a presentar en esa nueva lista 435. Por otra parte, las novedades también las adelantamos un día, porque tanto el viernes como el sábado estaremos en la Feria del Automóvil. Bueno, bien, pues comenzamos. Y como no, hemos escuchado el número uno de la mano de Sheeran junto a Cyril, este clásico del Camera. Y como no, patrocinado por Óptica Central. 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Bueno, pues eso te lo va a contar Alexia. Yo te digo los primeros dos candidatos que van a entrar. Por una parte, Banda Neón con Guapísima y Enya con Only Time. Vamos, Alexia, cuéntanos cosas de la tienda online.
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8: Bien, continuamos. A un pasito para alcanzar las 5:30 de la tarde. Llegan más novedades, más candidatos que ya mañana mismo van a entrar en lista, porque adelantamos en este caso. Bueno, 2 días la lista. Se presenta el sábado, volveremos el jueves. Nos vuelve un poquito a los ancestros. Bien, pues llega la pegatina con Escorzo y Impura, para continuar con Megan Trainor, Getting Girl, y rematar con Nicky Jam con su nuevo tema Olvídala. No, no lo olvides, porque luego llega la puli. Además, las noticias de Sativa de la mano de Clivaden. Ya sabéis que os dije ayer que tenemos sorpresitas y que vamos a crear un nuevo podcast para la salud dental de la mano de su creador, Rubén García. Bueno, pues con esto vamos.
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9: Oye, ¿qué es lo que suena por aquí? Escorzo y la pegatina.

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12: La ciudad de Xàtiva acoge una nueva edición del Premio Nacional de Pintura Juan Francés, que se consolida como uno de los certámenes artísticos de referencia en el ámbito estatal. El pasado 30 de mayo se cerró el plazo de presentación de obras a través de la plataforma Mundo Arti, con un total de 420 piezas registradas, que supone un incremento del 9,1% respecto a la edición anterior, en la que se presentaron 385 obras. En esta convocatoria han participado más de 297 artistas procedentes de distintos puntos del estado, de los que se encuentran Las Palmas, León, Lleida, Madrid, Málaga, Murcia, Ourense, Orense, Pontevedra, Santa Cruz de Tenerife, Segovia, Sevilla, Tarragona, Toledo, Valencia, Valladolid, Vizcaya, Zamora y Zaragoza. El jurado del premio dispone hasta el 30 de junio para valorar todas las obras presentadas y seleccionar las 25 piezas finalistas que formarán parte de la exposición oficial del certamen, de las cuales saldrá la obra ganadora del Premio Nacional de Pintura Juan Francés Fira d'Agost 2026. El certamen está dotado con un primer premio de 5.000 euros y un segundo premio de 3.000 euros que serán otorgados durante el acto de inauguración de la exposición previsto para el 15 de agosto, coincidiendo con la Fira d'Agost de Ixàtiva.
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1: Bueno, pues ya lo sabes, lo que te estamos dando hoy como novedades. Mañana posiblemente, según la directriz de nuestra directora de programación, Jessica Mesa, pues algunas de ellas entrarán en la lista. Ahora mismo tenemos 3 más por presentarte. Por una parte parla Paula, Matthews y Marlena. Continuaremos con Pole, con más canciones de amor. Y antes de la mezclita, de la mano de los chicos de Mes Visual, Tini Tempax, Alex Miles y su Energy. Lo tienes clarinete, ¿verdad? Pues vamos con estos 3.
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1: Son las 6.
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4: La matriz de Google y YouTube venderán 80.000 millones de dólares en acciones para invertir en desarrollo de inteligencia artificial. El objetivo de Alphabet es cubrir su gasto de capital, que asciende hasta los 190.000 millones de dólares. Planea ofertas públicas por 30.000 millones de dólares y un programa de oferta pública por 40.000 millones de dólares.
3: Nacional.
4: El paro baja en 2,32 millones, la menor cifra en mayo desde el año 2007, y la afiliación a la Seguridad Social avanza hasta los 22,3 millones. La hostelería lidera la creación de empleo con casi 66.000 cotizantes más que en abril. Por primera vez hay menos de 165.000 jóvenes desempleados, pero crece el colectivo sin empleo anterior.
3: Comunidad Valenciana.
4: El gasto turístico internacional en la Comunidad Valenciana asciende un 16,6% en abril y alcanza los 1.463 millones de euros, siendo el mejor dato de esta serie histórica. Durante el cuarto mes del año, la Comunidad Valenciana alcanzó los 1.292.672 turistas internacionales, un 15,6% más que en el mismo mes del año anterior. La Consellería subraya que la Comunidad Valenciana consolida su crecimiento turístico en el primer cuatrimestre del año con más de 3 millones y medio de turistas internacionales y un gasto de 4.335 millones de euros. Cruce de acusaciones entre los candidatos a la presidencia del Real Madrid, con la apuesta de Riquelme por Raúl como directivo deportivo de su candidatura y reproches de Florentino Pérez hacia su rival.
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5: Bueno, pues sobrepasamos ya las 6 de la tarde, habiendo escuchado, como no, las noticias generales junto a Grupo Palacios. También el disco activo ha sonado de la mano de Shakira junto a Burna Boy, ese Die Die. 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Te voy a presentar estas dos primeras novedades, candidatos. Por una parte, Bebe Rexha con Histeria. Y por otra, Ibiza y Nelly Furtado con Tunes for the Light. ¿Vamos con esto? Venga.
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6: Seguimos, menos de 15 para alcanzar las 6:30 de la tarde. Llegan más novedades, claro que sí. Las tenemos todas. Por una parte, Canarias y Lucho RK. No te viene. Es que me da una cosa a decir. No te vistas. Está desnuda, el chico y la chica. Santana llegará también con Becky G y Mi Gran Amor. Y Ava Max con su nuevo trabajo, Kiritkina. Completan esta terna de las tres novedades que te presentamos a continuación.
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2: Pues llega el momento de continuar y acercarnos más a las 7 de la tarde. Y lo vamos a hacer con tres trabajos más. Por una parte, De la Fuente vuelve fuerte, además, con Carbaccio, Dua Lipa, junto a Fer de Maná. Es un espectáculo de tema, ¿eh? Oye, mi amor. Para culminar con Efecto Mariposa, una nueva versión junto a Pablo López, Por Quererte. Bueno, pues te quiero tanto, os voy a dejar aquí, sonará un poquito de puli y luego nos marcharemos con la mezcla junto. Anda, claro, ya lo sabes, próximo sábado, inauguración.
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2: España bate récords con 26,6 millones de turistas internacionales hasta abril, que gastaron más de 36.700 millones de euros. Más de 9 millones de viajeros extranjeros escogieron España en abril, un 5,2% más que en el año 2024. Los británicos son los que más nos visitan con 1,7 millones de turistas y los que más dinero desembolsan con 180 euros de media al día.
1: Nacional.
2: El gobierno transferirá en el mes de julio los primeros 800 millones de euros del plan de vivienda a las comunidades autónomas. El objetivo del plan es impulsar la construcción de nuevos pisos que garanticen el derecho de acceso a la vivienda. El montante total asciende a 7.000 millones de euros, de los que el gobierno aportará el 60% y las comunidades autónomas el 40%.
1: Comunidad Valenciana.
2: La Consejería de Sanidad de la Generalitat Valenciana promueve espacios públicos más saludables y sostenibles a través del programa Playas sin Humo. El programa Playas sin Humo tiene como objetivo promover espacios públicos más saludables y sostenibles, reducir la exposición al humo del tabaco, fomentar hábitos de vida saludables entre la ciudadanía, además de contribuir a la protección del entorno litoral. Concretamente, la red de Playas sin Humo de promoción de la salud cuenta con 45 municipios adheridos en la Comunidad Valenciana, 10 en Castellón, 8 en Valencia y 27 municipios en la provincia de Alicante.
1: Deportes.
2: Enzo Álvez, el hijo de Marcelo, que lidera a España en el europeo sub-17. Nació en España y formado en Valdebebas, el delantero de 16 años ha elegido vestir la camiseta de la roja pese al interés de Brasil, Italia, España en la semifinal del Campeonato de Europa sub-17, que tendrá lugar mañana jueves a partir de las 19 horas.
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5: Bueno, pues ahora sí, sobrepasando ya las 7 de la tarde, llegamos a esta horita final, toda llena de novedades, menos lo que acaba de sonar, el número 1 con Ed Sheeran, junto al remix de Cyril y al clásico Cámara. 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Ahora te contará Alexia también cositas. Yo de momento te adelanto que después de los consejos de Alexia llegará El Viaje con Avenida, es una novedad. Y también Kigo, That's When You Know. Alexia, cuéntanos esto de las gafitas para deportistas.
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0: 22 son los minutos que sobrepasamos las 7 de la tarde. En este miércoles especial, será también jueves especial, viernes especial y sábado especial. Todo debido a la Feria del Automóvil. Pues vamos con tres candidatos más para entrar en lista mañana, sí, sí, mañana, como te lo digo. Laura Pausini, Mariposa Technicolor. Desde ahí nos mantendremos con Marshmello y Thomas Drake. Where Will You Go? Para terminar la terna con Neil Moliner. Yo no estoy triste. Ni quiero que tú lo estés tampoco. Llega la publi y luego también las noticias de la mano de Clivadel, las noticias de Sativa. Y abordaremos ya la recta final de esta tarde calurosa, como todas las que llevamos en marcha de miércoles.
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8: El Ayuntamiento de Xàtiva informa sobre el plazo de presentación de la 38 edición de los Premios Literarios Ciudad de Xàtiva, una de las convocatorias literarias de referencia en lengua valenciana dentro del ámbito cultural valenciano. Las personas interesadas podrán presentar sus obras de manera gratuita a través de la plataforma Mundo Arti hasta el martes 30 de junio de este año. La convocatoria contempla tres modalidades: el premio de narrativa Blai Weber, dotado con 10.000 euros; el premio de poesía Izazán, con una dotación de 4.000 euros; y el premio de ensayo e investigación Carlos Artou, también con un premio de 4.000 euros. Las bases establecen que las obras deberán ser originales, inéditas y escritas originalmente en valenciano. Además, las personas participantes deberán ser mayores de edad y no haber resultado ganadoras en la misma modalidad durante las 5 ediciones anteriores. Las bases completas de la convocatoria y toda la información relativa a los premios pueden consultarse tanto en la plataforma Mundo Arti como en la sede electrónica del Ayuntamiento de Xàtiva, xativa.sedeelectronica.es.
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1: Pues 39 minutitos, sobrepasando ya las 7 de la tarde, o poco más de... muy poquito más de 20 minutos para alcanzar las 8. Vamos con la última terna de candidatos. Por una parte, Piqueras y Omar Montes. Rumba demoníaca. Llamé Impala con Drácula. Y como disque en Valencia, junto a Autoblázquez. Lo último para Figa Flavasa. A la fresca. Pues así estaríamos bien. A la fresca, claro que sí.
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6: Pues pasó rápida la tarde, hay que decirlo. A unos minutitos para alcanzar las 8. Es momento de marcharnos, como siempre, con el clásico, con Canes de Xàtiva. 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Y que tienes tus cursos de la escuela y un certamen que te contaré pues prácticamente ya la semana que viene, porque mi voz no la volverás a escuchar ya hasta el viernes. Y que estaremos entre bambalinas con Alexia para mañana. Y nada, te dejo también con los consejitos de Jorge Fuset y al clásico, como no, para cerrar esta tarde de miércoles. Ha sido todo un placer. Nos escuchamos el viernes por la mañana desde la Feria del Automóvil.
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8: Nunca es tarde si la dicha es buena. 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Lo ideal, trabajarlo desde cachorro, que es donde su carácter y su personalidad es más fácil de moldear y es momento de poder hacer el perro que a ti te gusta. Pero cualquier momento de la vida es buena, que el perro sea más joven o más mayor, ningún inconveniente. Siempre es buen momento.
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1: Galicia acogerá la primera fábrica en Europa del fabricante chino de vehículos eléctricos MG. MG invertirá en Galicia 200 millones de euros y creará más de 2.300 empleos. La factoría se ubicará en la comarca de Ferrol, a Coruña.
0: Nacional.
1: El Consejo de Ministros ha aprobado el pago de 157.731 millones de euros en entregas a cuenta a las comunidades autónomas, un 7% más que en 2025, y de 29.247 millones de euros a los entes locales. Podrán usar los remanentes del año pasado para hacer inversiones sostenibles. Este Real Decreto Ley es el tercer intento del Ejecutivo para actualizar los pagos del sistema de financiación tras dos episodios fallidos por el rechazo de la mayoría del Parlamento a los Reales Decretos Ley Omnibus en los que se incluyeron en diciembre y febrero.
0: Comunidad Valenciana.
1: Miles de docentes vuelven a salir a la calle en Valencia. Queremos una negociación real y honesta. Más de 5.000 personas, según delegación del gobierno, han recorrido kilómetros entre San Agustín y la Consejería de Educación en Valencia.
0: Comarcas.
1: La ciudad de Xativa acoge este fin de semana la 13ª edición de Adexauto, la Feria de la Automoción. La feria se celebrará del 5 al 7 de junio en la Albereda Jaume I y contará con más de 500 vehículos nuevos, seminuevos, kilómetro cero y de ocasión de todas las marcas que puedan encontrarse tanto en Xativa como en el resto de la comarca. Además, también estarán disponibles más de 2.000 vehículos en las campas de los concesionarios. El horario de la feria será de 9 de la mañana hasta el cierre, que será alrededor de las 20 a 20.30 horas, con una pausa al mediodía para comer. Además, desde la organización se han preparado algunos obsequios para todas las personas asistentes que adquieran algún vehículo. Una edición más, Blu Radio será la emisora oficial de esta feria.
0: Deportes.
1: El jugador del FC Barcelona regresa a la selección española por primera vez desde el Mundial de Qatar 2022. Luis de la Fuente decidió convocar al futbolista culé debido al nivel que ha demostrado en su club, pero sobre todo por su versatilidad en varias posiciones.
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más loca en la cual no tienes que medir el recorrido. Mide el espacio que ya no ocupan tus dudas en esta semana, ¿eh? Yo lo hago así. Ahí estaba nuestro inicio. Quiero que bailes en mayúsculas hoy y siempre. Y si no, bing bong. 8 Zone. Unlevel Dance.

diplomático es un himno en África y por nuestra visita a esa cabina del Triple Five, uno de los clubs más importantes de dicho país, pues creamos

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Bienvenidos, bienvenidas a un episodio más, el número 438 de Extra Energy Radio Show. Recibir un cordial saludo de quien está ahora mismo a los mandos de esta nave, Javitron AK4JTN, que voy a estar los próximos 60 minutacos para presentarte 13 temazos actuales, sonido vocal trance y sonido trance melódico uplifting, y por supuesto, también nuestro mashup de esta semana. Así que sube el volumen de tu radio porque la fiesta comienza

de la mano de UFO, Amber Revival y Abrix, presentándonos este Let It Rain para el gran sello de Andrew Raleigh, Find Your Harmony.

Beryl llamado Green Light. Los dos son un bombazo mezclados, una bomba explosiva. Así que disfrútalo de la mano de un servidor 4JTM junto con Gorka para Natra Music.

Vaya melodía nos trae lo último de Chris McClive. Se llama Second Horizon y ha sido editado por el sello Future Sound of Egyptian, los egipcios Alien Fila.

increíble el bombazo que os presentamos. Lo último de Darren Porter se llama Millennium Memories y ha sido editado por el sello Reason to Rise Music. Un llenapista increíble. Ya está sonando en muchos de los festivales.

canción viene ahora mismo. Madre mía. Lo nuevo de Tycho Sanaida se llama Euphoric y ha sido editado por Two Rocks Recording. Una melodía de esas que no paras de bailar.

dos grandes productores, Pascal M y Scott Mac, nos presentan este The Remedy para el sello Stereo Trance, otra joyita para los grandes festivales que se avecinan este verano.

Joder, ¿cómo suena de bombazo esto? Es lo nuevo de Cloud Backlash. Se llama Clear Water y ha sido editado por Create Music. Suena Bartez detrás de todo esto. ¿Sabes por qué no? Es el gran productor de este temazo.

gran clasicazo remezclado por el grandísimo Skytech. Es el famoso tema de Darude, Sunstorm, que además ha recibido las remezclas de Andrew Riley y Stasia. Esto ha sido editado bajo el sello Actuation. Vaya remezcla.

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3: Año 1978, frente a las Naciones Unidas, Muhammad Ali lanzó un mensaje de paz y espiritualidad.
4: La personalidad de un hombre, sus caminos, sus pensamientos, sus hechos, sus acciones, todo se basa en su corazón.

0: Aquí llegan música y clics para despertar. Si te quedas, ya sabes que algo se te queda. Programa número 56 de Into the Deep. Bienvenidos, bienvenidas. Hoy vamos a hablar de generosidad. Así tal cual, directos. Y es que cuando pensamos en generosidad se suele activar una idea muy, muy concreta. Dar, dar mucho y si puede ser, sacrificándote un poco o mucho, mucho, mucho. Pero dejadme deciros que esa visión es un pelín limitada. Porque la generosidad no empieza cuando das algo, empieza un poquito antes. Empieza en cómo escuchas, en cómo miras, en si estás realmente presente o solo esperando tu turno para hablar. Y es que realmente estaréis conmigo en que hay personas que dan mucho pero no están. Y hay personas que sin dar nada material generan espacio, calma, claridad. Y eso también es generosidad. Quizá el problema es que hemos reducido la generosidad a una acción, cuando en realidad es una forma de estar en el mundo. Así que hoy en Into the Deep no vamos a hablar de dar más, vamos a hablar de dar mejor. Porque dar sin presencia es solo transacción. Presencia sin entrega se queda a medias. La generosidad real une ambas y eso es lo que marca la diferencia. Tengo una selección súper especial para el programa de hoy y ya la tengo lista y sonando. Esto es Into the Deep, edición número 56, dedicado a la generosidad. Desde Geno Hills, España, para el mundo, Arturo González. ¡Arrancamos!
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Bueno, pues aquí estamos, edición número 56 de Into the Deep, dedicado a la generosidad. Para empezar, bueno, Arturo, vamos a hablar de generosidad en el programa de hoy, pero vale, nos ponemos de acuerdo en una definición o una idea más o menos clara de lo que es la generosidad. Venga, vamos allá. Ser generoso no es dar lo que te sobra, eso es relativamente cómodo, ¿vale? Empecemos por ahí. Podríamos decir que ser generoso es dar desde un lugar interno donde no hay miedo a perder, y ahí, justo ahí, está la diferencia real. Porque cuando damos desde la escasez, ojo, atención a esta idea, siempre hay una especie de cálculo. ¿Cuánto doy? ¿A quién? ¿Qué recibo a cambio? ¿Y cuándo espero recibirlo de nuevo? Y es que cuando das desde la abundancia interior, lo que hay es un montón de tranquilidad. Eso sobre todo. No das para ganar, no das para que te quieran, importante, no das para sentirte mejor, das simplemente pues porque puedes, y no es una cuestión material, es una cuestión personal, de valores, de creencias y de tu forma de estar en el mundo. Y eso solo ocurre cuando tu identidad no depende de lo que recibes de los demás. La generosidad real no es una estrategia social. Atención, ojo a esto, es una consecuencia personal. No se fuerza, no se exhibe, no necesita de testigos, simplemente aparece. 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
1: Venga, vamos a poner la batidora en marcha. Seguimos hablando de generosidad en esta edición número 56 de Into the Deep, pero añadimos un ingrediente más, el ego. Bueno, así que vamos a cruzarlo a ver qué sale aquí, porque de entrada aquí hay una parte bastante incómoda, pero creo yo que bastante necesaria también a su vez. No todo lo que parece generoso lo es. Vamos a hablar claro, porque a veces damos para sentirnos buenas personas, otras veces para ser necesarios y en muchas ocasiones para que nos reconozcan. Y eso realmente no es malo, pero tampoco es generosidad limpia. Eso es un poquito de ego bien disfrazado. Y el problema no es dar por ego, el problema es no saber que lo estás haciendo. Ya está, simplemente lo importante es saber diferenciarlo, porque entonces esperas agradecimiento, esperas respuesta, esperas devolución cuando lo haces desde el ego. Y cuando eso no llega, aparece la frustración. La generosidad madura empieza cuando dejas de necesitar que lo que das vuelva. Y eso no es indiferencia, es libertad, es claridad, es relación sin deuda.

0: Ya que estamos hablando de generosidad, vamos a relacionarla con el tiempo, porque hay algo más escaso que el dinero, que por otra parte yo creo que es abundante, pero ya nos metemos en ese jardín otro día, ¿vale? Me refiero en estos momentos a la atención. Hoy todo el mundo tiene algo que decir, pero muy pocos están dispuestos a escuchar de verdad. Escuchar sin interrumpir, sin preparar la respuesta, sin llevar la conversación a tu terreno. Eso es generosidad, porque le estás dando a la otra persona algo que casi nadie le da: espacio. Y cuando alguien se siente que tiene espacio, se abre, se ordena, piensa mejor. Y es que ser generoso con tu tiempo no es estar disponible para todo, pero sí es estar presente cuando decides estar. No es cantidad, es calidad, no es duración, es intención. Un ejercicio interesante, atención, muy constructivo y sobre todo generoso, ¿eh? Es quedar con alguien, una comida, un café, solo para escucharle. Obviamente todo muy natural, no fuerces nada. Sin buscar contar nada propio y dándole la oportunidad de expresarse tranquilamente al encontrar a alguien que desde la presencia le está escuchando. Te sorprenderá el resultado.
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1: Ya sabes que estamos en la edición número 56 de Into the Deep, dedicado a la generosidad. ¿Y qué tal si relacionamos la generosidad con el conocimiento? Porque hay una creencia muy extendida: si comparto lo que sé, pierdo ventaja. Esa es mentalidad de escasez, permíteme. Las personas que realmente crecen comparten ideas, procesos, aprendizaje, porque entienden algo clave: el valor no está solo en lo que sabes, sino en cómo lo aplicas. Y eso es difícil de copiar. Cuando compartes, no te empequeñeces, te expandes, te vuelves referencia, generas confianza y abres puertas. La generosidad con el conocimiento, atención, no te quita poder, te posiciona, que esto mola más. Y además, te obliga a ordenarte, a explicarte mejor, a entender más profundo y, en definitiva, a evolucionar. Así que, por tanto, la generosidad con el conocimiento en las ideas es uno de los mejores ejercicios que puedes realizar si quieres abrir opciones y oportunidades.
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1: Vale, vale, perfecto. Ya estamos interiorizando un poquito más algunos detalles adicionales acerca de la generosidad. Vale, Arturo, seamos generosos, eso ha quedado claro, ¿no? Vamos a entregarnos completamente, vaciarnos por dentro, dar hasta lo que no se tiene, dar sin límite. ¡No! No, por favor. Este es uno de los puntos más importantes. Sin límites, no hay una generosidad sana, ¿vale? Hay desgaste directamente. Porque si das siempre, si estás disponible para todo, si nunca dices no, lo que acaba ocurriendo es que te vacías. Y cuando te vacías, dejas de dar bien. Empiezas a dar con resentimiento, con cansancio, con factura pendiente. Así que poner límites no te hace menos generoso, generosa, te hace más preciso. La generosidad inteligente no es dar más, es saber dónde, cuándo y a quién. No todo merece tu energía, no todo es tu responsabilidad y no todo requiere tu intervención. Y entender eso nos protege.
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1: Seguimos en el programa número 56 de Into the Deep, dedicado a la generosidad. Y atención, porque hay una idea que parece contradictoria, pero no lo es. Y es, para ser generoso con los demás, tienes que haber aprendido a serlo contigo mismo, contigo misma. ¿Eso qué quiere decir? Darte descanso, respetar tus procesos, no exigirte más de lo que puedes sostener. Atención, porque si no te das a ti, lo que das fuera es frágil, se rompe fácil. La persona que no se cuida acaba utilizando la generosidad como forma de escapar de sí misma. Podría ser. Y eso tarde o temprano pasa factura. Ser generoso contigo no es egoísmo, es estructura, es sostén, es equilibrio, es coherencia, es base.
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1: Esto es el 56 de Into the Deep. Ya sabes, de principio a fin, de cabo a rabo, estamos hablando de generosidad. Y ahora vamos a hablar de la generosidad como forma de liderazgo. Creo que te va a molar, porque si observas a las personas que realmente influyen, hay un patrón. No están todo el rato compitiendo y están elevando. Comparten visión, abren oportunidades, dan crédito, no solamente de dinero, ¿eh? Y eso genera algo muy potente, lealtad. Porque la gente no sigue solo a quien sabe, sigue a quien les hace crecer. Y es que la generosidad bien entendida no es debilidad, es una forma muy eficiente de multiplicar el impacto en las personas. Cuando otros crecen contigo, tú creces más rápido. Y además generas red, generas confianza, generas reputación, generas futuro. Me encanta.

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1: Into the Deep. Ya sabéis que aquí, sin los tracks que suenan en cada programa, no sería Into the Deep, sería otra cosa, pero no Into the Deep. Nuestro sonido, nuestros tracks nos dan identidad, nos llevan la cabeza a otros lugares y, por supuesto, nuestro reconocimiento a todos ellos en el día de hoy. Los seleccionados, atención, han sido, en primer lugar, sonaba Soul of Void con Vía, un rollito entre arábigo y muy etéreo. Seguía la contundencia de una buena base con la ternura de una melodía de piano, Massimo Coluccia con The Breath of God. No me cansaré de oírlo, pincharlo, seleccionarlo para el programa. Cada uno tenemos nuestros talks. Bueno, pues el mío es Inner Bloom de Rufus Du Sol. Seguía Nina Simone. Nos ayudaba a subir aún más el nivel musical del programa. Y el proyecto instrumental Calmi, muy, muy bonito, de los que te llegan bien adentro. Y llegaba todo un himno ya, Luch con Martin Lowe, Hideaway. Y el punto hausero lo ponía Max Fragrant con Bloom. Hace nada sonaba el proyecto de Estiego con Surrender y en breve London Grammar con Tolkien. Me encanta. Por cierto, cerrará la edición de hoy un súper especial de todos los tiempos. Chicane, Bryan Adams, Don't Give Up. Sobran presentaciones. Casi nada.
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1: Pues esto es lo que ha dado de sí el programa número 56 de Into the Deep, dedicado a la generosidad. Y a modo de cierre, bueno, pues quizá la clave de todo esto está en una idea bastante fácil, bastante simple, pero muy poco practicada. Dar sin desaparecer, ni más ni menos, sin perderte, sin traicionarte, sin necesitar que te devuelvan, porque cuando la generosidad es madura, no hay cálculo, pero tampoco hay ingenuidad, hay criterio, hay presencia, hay una forma de estar en la que sumas sin dejar de estar en tu sitio. Si quieres profundizar en este enfoque, hay un libro muy interesante, se llama Dar y Recibir, de Adam Grant, y aquí se explica muy bien cómo las personas más generosas, cuando saben poner límites, importante, son también las que más crecen. Y quizá esa es la idea final. No se trata de dar más, se trata de dar con sentido. ¿He conseguido el click? Me encanta. Próxima edición de Into the Deep, ya sabes, cada semana una nueva edición en nuestro perfil de SoundCloud, en los diferentes diales y, por supuesto, a través de nuestro website intothedeep.es. Fue un auténtico placer. Gracias. Desde Geno Hills, España, para el mundo, Arturo González. Adiós.
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